0: bienvenido a la Radio América. Ahora tenemos otro programa que se llama Lo que nadie te cuenta. Va a ser interesante, pero yo creo que ahora no voy a comer papa frita porque se me puede quedar atorado en la garganta. Rodrigo, cuéntanos un poquito.
1: Mira, en esta sesión vamos a irnos, retroceder el tiempo y recordar los programas que se llama Radio Teatro, que se daba en Chile por los años 60-70, especialmente en Radio Portales, que transmitían AM.
0: Mira, ¿y eso cómo fue en ese tiempo?
1: Mira, lo que cuenta el viento son, a ver qué te diría, era un radioteatro que contaba los misterios y suspenso de la vida cotidiana en los campos chilenos.
0: Entonces estamos hablando sin censura.
1: Justamente, y se transmitía a las 12 del mediodía.
0: Bueno, por lo menos ahí ya no es tanto para que dé miedo, pero yo creo que el efecto y como lo cuentan, yo creo que va a dar un poquito de temblar en un cuerpo.
1: Sí, a mí me daba miedo y todavía me sigue dando miedo. Y este capítulo se llama El hombre condenado.
0: Ojalá que no esté nublado y que esté el sol, porque si no, no sé si voy a poder escuchar todo el programa.
1: Bueno, estimados amigos, un matecito y escuchemos lo que cuenta el viento.
0: Sin papa frita.
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4: Al interior de Curepto vivía hace muchos años un matrimonio. Él era don Juan de Dios Rojas, casado con doña María Rosario. Y resulta que don Juan de Dios empezó a ponerse muy flojo, es que no trabajaba en nada y solo pensaba en el vino, pues. Y miren, no es que tomara hasta emborracharse, no, es que le gustaba andar de medio filo, como llama la gente, pues. Así que fue tanto el amor al vino y también al cigarrillo que su único afán era pasárselo flojeando, y pesito que agarraba era para el trago y para los pillillos, pues. Su esposa, doña María, trabajaba mucho para poder tener que alimentarse.
5: ¿Así que el compadre salió?
6: Sí, por ahí debe andar tomando.
5: Qué lástima que se haya puesto tan flojo el compadre, ¿eh? Antes no era tan despreocupado como ahora.
6: Tome asiento aquí, compadrito.
5: Gracias, comadre. Aquí, bajito el corredor, está bien reparado, ¿eh? Tanto en la lluvia como en el sol. Comadrita, ¿así que el compadre sigue igual?
6: No, ya no cambia. Ay, perdió la esperanza de que se ponga bueno para el trabajo. Su único afán es tener plata.
5: ¿Y cómo va a tener plata sin trabajar?
6: Eso es lo mismo que le digo yo, pero no entiende.
5: Así que solo piensa en el vino y en los pitillos y en tener plata. Malo. Comadre, cuando llegue, dígale que vaya para mi casa, porque tengo un negocito bien bueno que puede convenirle, para que se gane unos pesos.
6: Ya nomás.
4: Doña María sabía que era harto difícil que su marido se animara a dejar la flojera a un lado y que trabajara. Pero me dio el recado, compadre. Esta fue la noche cuando don Juan de Dios llegó con trago, como siempre.
6: ¿Así que no vaya a ir mañana donde el compadre Leoncio?
7: No, no, ¿para qué? Sí, yo no quiero ganar puchicho de plata. Quiero ganar alta plata al tiro.
6: Ay, bueno, con el hombre este. ¿Y de qué la haya vaya a ganar plata vos cuando no trabajáis?
7: Yo sabré. ¿Y vos? ¿Tenías algo de plata que me pasé?
6: ¿Y de dónde voy a sacar plata? Cuando vos no traes ni un peso partido por la mitad de la casa.
7: ¿Y lo que te dan por el lavado?
6: No hay plata en la casa. No hay.
4: Dame plata, María.
6: ¿Y de dónde querés que te saque? No tengo. ¿No tenés plata vos, que soy hombre y que podríais salir a trabajar? Sí. Y venís a pedirme a mí. Además, cuando agarro algún cobre es para comprar mantención, pues. Y también para poder vestirlo.
7: ¡Ay, amaya con la plata!
6: Sí, pues. ¿Cómo no, pues? Vos no tomáis en cuenta que tengo que mantener la casa y a vos también, pues. Además, tenemos que vestirnos.
7: ¿Para qué querís molestera de ropa?
6: Vais a andar en cuero cuando menos, pues.
7: Yo quiero plata. Y voy a tener plata como sea.
4: Siempre cuando se enojaba, decía que él iba a tener plata, mucha plata. Y bueno, nadie le hacía caso. Pero un día martes salió tempranito de su rancho y doña María lo vio irse para los cerros. Esa noche no llegó.
6: Por eso he venido a molestarlo, compadre. Porque anoche no llegó el Juan. Estoy tan preocupada.
5: ¿Se habrá quedado tomando por ahí?
6: No, nunca pasa la noche afuera.
8: Oye, ¿para qué lado cortó, comadrita?
6: Salió ayer tempranito y cortó para la montaña.
8: Ave María.
6: Siempre va para ese lado de la quebrada de Rojas que llaman.
5: No se aflija, comadre.
6: Pero
5: yo lo voy a salir a buscar.
8: Anda con el Pilo, pues, viejo.
6: Ya. ¡Pilo! Vení, que tenés que salir con tu padre.
5: ¡Pilo!
8: Y usted, comadrita, pasemos para la cocina para que tomemos unos mates. Apostaría que anda hasta sin desayuno usted.
4: El compadre salió a buscar a don Juan, pero no lo hallaron. Miren, recorrieron todas las quebradas rojas sin hallarlo. Pero esa noche, cuando varias vecinas acompañaban a doña María, oyeron que se acercaba alguien silbando. Era don Juan, el que se veía muy raro. Había tomado, ¿no? Y tenía la mirada como extraviada. Daba miedo mirarlo. Pero después ya todos se calmaron y como lo vieron volver, se fueron a sus casas. Cuando quedaron solos don Juan y doña María, entonces,
7: ¡aguaita! ¡Vení! ¡Tengo plata! ¡Plata!
6: ¿Y de dónde la sacaste? ¿Qué hiciste, Juan?
7: Nada que te importe. Pero vení. ¡Tengo plata! Yo te dije que un día iba a tener harta plata. Y yo conseguí lo que quería. Hice un trato. ¡Un trato!
4: Nunca pudo saber doña María qué trato había hecho su marido y con quién. Pero desde esa fecha, que fue cuando don Juan de Dios tenía 45 años, nunca más le faltó el dinero. Y don Juan no trabajaba, pero tenía plata de sobra para todo lo que quería, pues. Y cuando le preguntaban, entonces,
9: tengo un socio y así no me falta la plata. Hice un trato con mi socio, un trato que pagaré 20 años más. en 20 años más. Nadie sabrá nunca quién es mi socio. Yo no más sé. Gracias a él, ahora tengo las tres cosas que más me importan en la vida. Plata. Y cigarro.
10: Desde entonces, don Juan vivía sacando cuentas. Y lo veían contar y contar con los dedos. Pero también se daban cuenta de que a medida que transcurrían los años, don Juan se veía más preocupado, como que estaba temeroso. Es que...
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10: Todos veían que don Juan andaba con miedo y a veces murmuraba entre dientes que el plazo se le estaba terminando. Doña María notaba algo raro en él y nunca le quiso recibir ni un centavo de esa plata que tenía su marido. Así que ella seguía trabajando y hacía lindos tejidos, chapinos, manos. Trazada, porque tejía muy bien a telar, pues. Y miren, doña María pensaba que don Juan había hecho algo malo. Y resulta, cuando ella preparaba la comida, llegaba don Juan y tomaba una olla que se ponía entre las piernas y comía sentado en el suelo. Es que...
6: Ven a comer a la mesa, viejo. ¿Qué comiendo así no parecís cristiano?
11: Déjame comer aquí nomás. Yo estaba en el suelo, en la misma olla.
6: Ya no parecís cristiano comiendo esa laya.
10: Esto era cosa de tuititos los días, pues. Doña María sufría viendo a su marido tan raro. Y así fue como la pobre mujer se enfermó. Y cuando don Juan la vio tan grave, estaba muy arrepentido de haberla hecho sufrir. Pero ya no había caso. Ella murió nomás, pues. Y el día que la sepultaron, don Juan no fue al cementerio. Se quedó en la casa. Y lo primero que hizo después que sacaron el ataúd fue barrer bien por todos lados.
12: ¿Por qué estaba riendo, abuelito? ¿No ves que recién se llevaron a mi abuelita para el cementerio? ¿No te estaba riendo ahí?
7: Tengo que barrer. A que no me vengan a penar. Yo quiero que ella descanse en paz. Por eso estoy barriendo. ¡Que descanse! ¡Pa' eso!
10: Don Juan se quedó solo en su rancho, pero después se fue a vivir con uno de sus hermanos. Y está en el fondo, Paula abajo, y ahí siempre lo veían salir a buscar leña en las tardes. Un día lo acompañó uno de sus nietos, y dice que cuando iban pasando cerca de un boldo, como a 5 cuadras de distancia de la casa, son...
12: ¡Ay! ¡Ay, está! ¿Qué le pasa, abuelito? ¿Tú lo ves?
7: ¡Está ahí!
12: ¿Qué cosa?
7: No veo nada.
12: Me vine a buscar. Me viene a buscar. Se cumplió mi plazo. Pero no me lleves todavía.
7: ¿Qué tiene, abuelito?
12: Pero si ahí no hay nada. Solo se ve una oscuridad. Porque está en esa mata de boldo, pues.
7: Viene a buscarme. ¡No! ¡Todavía no! Espérame una semana.
12: tengo que ir a ver a mis sobrinos al Ajial. Quiero verlos por última vez. Pero le dije que me diera una semana más porque tengo que ir a la Gial. Vamos, vamos, que mañana mismo me voy a ir para la Gial. Vamos. ¿Qué pasó? ¿Por qué escuché esa carcajada tan rara? Y como una nube negra que se iba al lado de los bordos.
10: Pero don Juan siguió andando para la casa sin dar más explicaciones. A la mañana siguiente, bien temprano, tomó su sombrerito y su bastón y se fue para la Gial. Y mientras iba para la Gial, de pasadita estuvo donde su compadre muy querido, pues, que era don María Cubillo. Ahí llenó una bolsita con naranja, porque había muchas, pues, y él quería llevar para sus nietos regalones. Desde donde don María no vieron seguir su viaje llevando la bolsa con naranja. En el estero se encontró con don Modesto y...
13: ¿Y para dónde va, don Juan de Dios?
12: A la Gial. A ver a mis regalones.
13: ¿Y cómo anda la salud?
12: Lo más bien. Bueno, gusto de verlo, pues. Hasta otro día.
10: Dice don Modesto que lo vio alejarse por el puente, pero nunca llegó a la Gial. Y a los días después, llegó uno de sus hermanos a buscarlo donde los nietos, porque pensaban que estaba en el Ajial, pero ahí no lo habían visto. No había llegado ahí, y en ninguna parte estaba. Así que lo empezaron a buscar por todos lados, hasta con perros policiales, sin que se hallara rastro de don Juan. Anduvieron buscándolo por el trébol, por el estero, pero nada, no estaba. Y tanto lo buscaban que ponían calabazas en el agua por si estuviese muerto en el estero. Y un día que andaban buscando todos los niños de la escuela a este abuelo, resulta que de repente empezaron a llamar a gritos y...
8: Yo vi que ahí está ese bastón.
12: ¿A dónde está?
8: Ahí.
14: Los niños encontraron aquí el bastón y un sombrero.
12: Sí. Es el sombrero y el bastón de mi abuelito.
8: ¡Aquí hay una bolsa con naranja!
12: ¡A ver!
10: Sí, solamente encontraron el sombrerito y el bastón del abuelo Juan y su bolsa con naranja que estaba al lado de una gran mancha de aceite negrito. Sí, así que no lo buscaron más. Porque ahí están todas las huellas de don Juan, pues. Y volvieron a sus casas rezando por la paz del finado Juan de Dios. Porque todos pensaron que él era un hombre condenado por haber hecho pacto con el diablo. Y que el mandinga se lo llevó. Y desde entonces, todos los viernes, en un cerro llamado la Loma de los Muertos, se ve una luz y también se escuchan los lamentos de un hombre. Pero cuando uno se acerca, todo queda en silencio.
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1: Bueno, estimados amigos, espero que le haya gustado este capítulo de Lo que cuenta el viento. Quiero aclarar que la intención es dar a conocer un poco de la historia de la radiofonía chilena y que las nuevas generaciones escuchen y aprendan algo de nuestra cultura y de las historias del campo. Los derechos pertenecen al creador, que es Christy Brown, y a los que participaron en el Radio Teatro y a Radio Portales, a la cual le hemos preguntado si podemos transmitirlo. No hay ninguna intención de ganar dinero, solamente de difundir la historia de la radiofonía chilena. Y ahora seguimos con nuestra programación. Y el próximo programa se llama...
0: No sé si lo puedo pronunciar porque me da mucho miedo.
1: Pueblo Fantasma, del maestro César Parra, y que fue transmitido en la radio Bio Bio.
0: Pero, ¿qué pasa, la verdad? ¿Hay fantasma? Bueno, yo creo que aquí vamos a escuchar para ver si se puede aclarar un poquito esa pregunta.
1: Este programa fue transmitido el 27 de julio del año 2018 en Radio Bio Bio con el maestro César Parra y Cristian Gil. El capítulo se llama Animitas Chilenas. David, ¿y sabes tú que las animitas es un fenómeno solamente que existe en Chile?
0: ¿Y por qué será así, oye?
1: Es bien interesante. Yo no he visto animitas en otros países y me acuerdo una en la quinta región, cuando uno la subida hacia Gómez Carreño de Viña del Mar, había un árbol lleno con botellas y tarros de cerveza, y ahí había una animita, y mucha gente va y le pide milagros y favores.
0: Que eso sí que extraño.
1: Bueno, dejemos el bla bla y vámonos ahora con este capítulo.
0: Atención. Estén atentos.
1: Y no se olviden del mate.
15: 1:18 y ahora sí que sí, saludamos a nuestro, a esta altura ya, panelista, amigo de la casa. Entra por, cuando él llega, abre la puerta y entra, ¿no? Ya es como de la casa. César Parra, periodista, escritor, y también especialista en todos los temas así, medios paranormales, por decirlo de alguna forma, ¿no?
16: Hola, Gitiño, ¿cómo estás? Buenas noches.
15: Bien, pues, César, y el tema que nos convoca esta noche, yo ya había visto por ahí en Twitter, ya estaban llegando mensajes, porque fue un tema que yo creo que va a prender, que es el tema de la animita.
16: Sí, pues, efectivamente.
15: Y que recorre en nuestro país desde Arica a Punta Arenas, en todo Chile.
16: A Punta Arenas.
15: Hay animita. De repente, en un pueblito perdido entre medio, hay una animita.
16: Claro, pues es que en el fondo hay también hay varios tipos de animita, o sea, lo podríamos definir. Animita es una palabra chilena, no existe en ninguna otra parte.
15: Eso, a eso hoy quería ir, César, una simple acotación. Con Catherine Ibáñez hablábamos justo antes que se fuera, y ella me contaba, porque ella escuchó que íbamos a hablar de animita hoy, cuando pasa el tema de los mineros, ella trabaja en CNN, y llegan los gringos de CNN de allá de Estados Unidos, y le dicen, cuando empiezan a ver temas de dice, queremos que haga una nota a la animita. No entendemos qué es, me dice... ¿Qué son las animitas?
16: Claro, no, además,
15: en Estados Unidos no existe la animita.
16: No existe el concepto de animita.
15: No hay. Entonces, es algo muy chileno, muy típico, y tiene una creencia popular que la gente le va a rezar, le va a prender vela, le va a dejar flores. Si están de aniversario un día X y está lloviendo y hacen 10 grados bajo cero, van igual.
16: Así es, efectivamente. Bueno, como te decía, es un fenómeno que solamente se replica en algunos otros países del continente, pero no con la fuerza, no con la potencia que tiene acá en Chile. Por ejemplo, en Argentina tenemos a la difunta Correa, tenemos a Gilda, la cantante, que tiene su animita propia también, en el lugar donde falleció,
15: en el bus que iba,
16: Gauchito Gil, etcétera. Y bueno, obviamente que acá también en Chile, definamos primero para Chile lo que es una animita. Estamos hablando de un lugar de veneración religiosa o mitológica. ¿Por qué te digo esto? Porque tú sabes que el Vaticano puso a varios santos fuera del calendario. Y uno de ellos fue San Expedito, por ejemplo. Pero eso no impide que la gente vaya y siga venerándolo. También puede ser una capillita, una ermita, un santuario, un pequeño templo que recuerde un hecho trágico en espacios públicos. Y también, ojo, puede ser un sitio de veneración también para santidades o personajes a quien se les atribuye alguna característica extraterrenal. Dígase, por ejemplo, no sé, pues una animita de la beata
15: Santa Teresita de los Andes.
16: La beata Laurita Vicuña.
15: Laurita Vicuña, de
16: claro,
15: que
16: en no determinado lugar donde se le honre, no necesariamente donde murió, se instala también ahí una animita. Pero yo lo que quiero es invitar a la gente de todo Chile, Arica, Punta Arenas,
15: las animitas populares,
16: que nos manden, claro, si no hay pueblo sin su animita, pues. Entonces que nos mande, hagamos un mapeo de las animitas de Chile, que nos ayuden nuestros amigos.
15: Sobre todo nuestros amigos
16: más
15: camioneros,
16: famosos,
15: los Charlie Papa, porque
16: sí,
15: la carretera está lleno de animitas a lo largo de Chile.
16: Y yo te aseguro que ellos no pasan frente a una animita sin tocar la bocina un par de veces que sea. Es símbolo de suerte, obviamente de tener un buen camino. Claro, tienes toda la razón, ¿no? Persinarse. Eso es más típico, sí, cuando tú pasas frente a una iglesia. Sí. Pero el caso de los camioneros es muy común el tema de tocar la bocina cuando tú pidiendo que tengas un buen viaje.
15: ¿Y qué pasa dentro de todas las animitas que hay en nuestro país? Le hacemos el llamado a los auditores que nos cuenten cuál es su historia de las animitas. Usted que nos escucha en Arica, no sé, camino a Putre hay una animita, cuéntela. Usted que está en Iquique, quizás camino a Alto Hospicio hay una. En Copiapó, camino al aeropuerto puede haber una.
16: ¿Alguien que está
15: en Calama,
16: en Iquique,
15: El Salvador?
16: Alguien que está ahí en Iquique que nos diga cuál es la animita más grande de Chile, que justamente está ubicada allá en Iquique. A ver,
15: en la cuarta región, en la quinta, en el sur también está
16: también,
15: lleno.
16: No,
15: en
16: sí.
15: En Talcahuano, en Temuco, en Valdivia, Puerto Montt.
16: Absolutamente.
15: En
16: ojo,
15: Chiloé.
16: También pueden ser criminales. Por ejemplo, Cuadra y Osorio.
15: ¿Has escuchado de eso?
16: Cuadra y Osorio, fusilado por el crimen de Avenida España. Animita, señor.
15: Exacto.
16: En el Cementerio General. También nuestro querido Chacal de Nahuel Toro, que tuvo todo un proceso de rehabilitación.
15: ¿Una animita? El Chacal,
16: Chacal de Nahuel Toro, absolutamente. Emil Dubá también. Que fue como
15: conocido.
16: El primer asesino serial que hubo en Chile. También tiene su animita ahí en Playa Ancha, en el cementerio de Playa Ancha.
15: Mira, nos preguntan acá y nos hacen también un comentario. ¿Será la animita de Romualdito aquí en Estación Central quizás una de las más famosas, no sé si de Chile, pero al menos acá en la capital?
16: Mira, yo creo que al ser la más famosa de Santiago, muchas veces se le confunde con la más famosa o la más grande de Chile. Igual hay que reconocer que tiene bastantes placas de agradecimiento, hay una devoción bastante grande hacia su persona.
15: Siempre tiene velitas prendidas.
16: Tanto así que se respetó el antiguo muro de la calle San Borja, con toda la remodelación que hubo del rodoviario, para no tocar efectivamente el muro. Y ojo, se le venera de manera doble, tanto en el cementerio general en su nicho, como efectivamente en el muro de la calle San Borja.
15: Mira. Deja sacarte 30 segundos del tema.
16: Vale.
15: Me acaba de escribir el profe Carlos Fariña. Y me dice que mientras estaba dando la entrevista, ¿ya? alguien le depositó 100 lucas.
16: Mira, es lindo nuestra gente.
15: La radio
16: no
15: es bonita.
16: No, sí, la gente que está escuchando es gente linda, es gente humilde,
15: generosa, de buen
16: generosa, pues. ¿Ah?
15: Mira, a propósito de Romualdito, recuerden que nos pueden escribir sus historias de animitas acá al WhatsApp de BioBio. Las vamos a estar leyendo al aire todas junto a César Parra en el más 569-540-543-32. Dice, sobre el tema de la animita, Romualdito a mí me concedió un favor.
16: Eso también es importante que lo digamos a todos los amigos del país, que nos cuenten también milagros concedidos. Exacto. Y qué tipo de milagros pidieron.
15: Exacto, dice, creo firmemente en su poder de alcanzar milagros. Yo no le ofrecí nada, solo visité su animita, le recé, le pedí y le dejé una foto de mis sobrinos. Pues pedí por ellos y mi hermano. Para entonces mi hermano se había separado y no podía ver a sus hijos desde que tenían el mayor 5 años y el menor solo meses de vida. Ya habían ocurrido ya, habían pasado 7 años de esa distancia impuesta. Ocurrió que Romualdito me hizo el milagro. Mi hermano recuperó a sus 3 hijos que prácticamente no lo reconocían, pero los milagros son milagros. Ya han pasado 21 años desde que me concedió este favor, dice, un beso al alma de Romualdito. Alejandra de Viña del Mar.
16: Mira, yo creo que nuestra amiga Alejandra se convirtió en una devota desde ese día, obviamente, de Romualdito.
15: Por su hermano.
16: Sí,
15: que
16: pues.
15: Pudiera volver a ver a su hijo.
16: Qué bonita petición y qué bonito que se haya cumplido el milagro.
15: Fue algo material y no fue para ella, fue para un hermano.
16: Absolutamente. Bueno, a todo esto, respecto a la figura de Romualdito, obviamente que, como te digo, es la animita sin duda alguna más famosa de Santiago. Algunos dicen que era un muchacho campesino, otros dicen que era un hombre que se dedicaba a la mecánica, otros que era un niño. Pero la versión más aceptada, de hecho, por el trabajo que hizo la PDI hace poco de reconstitución de la historia de este hombre, habría sido Romualdo Ivani Zambelli, un hombre descendiente de italiano, un hombre humilde, que efectivamente fue acuchillado para robarle su sueldo, acuchillado en el estómago, en el lugar donde se levanta el muro donde se le honra, justo en la Estación Central. Y ahí hay una creencia también, de fondo, de algún modo nuestros muertos, en Chile al menos, siguen en el lugar donde ellos murieron, donde tuvieron la muerte violenta. Están también en el cementerio, están en la casa y están en el cielo. Pueden estar en varias partes a la vez. Y eso es lo fascinante de este misterio, esto es lo fascinante de este culto.
15: ¿Cierto?
16: Un poquito pagano incluso, porque de hecho en la antigua Roma se adoraban, por ejemplo, se adoraba y se le rendía culto a los manes familiares, a los espíritus familiares. De ahí viene, esto tiene una raíz latina, por ahí va la cosa.
15: Mira, Juan García nos escribe desde Iquique. A propósito, no sé si
16: a ver si con tu respuesta. Si
15: dice que acá en Iquique está la animita de la Kenita, historia de una joven que murió atropellada y murió en los brazos de su padre, dice. La animita de la Kenita allá en Iquique.
16: Efectivamente, la Kenita. Conocí a esa animita cuando fui a Iquique, de hecho, y claro, es relativamente nueva, entre comillas. Y tiene una historia trágica. Ese es un elemento, primer elemento. El tema de la muerte trágica marca, obviamente, que la animita de los asesinados y de los que murieron a la vera del camino, atropellados a consecuencia de accidentes automovilísticos. El otro requisito es que tiene que ser un inocente. Ya. Eso también es importante.
15: Nosotros, 1:38, seguimos con César Parra. Están llegando, estamos colapsados en el WhatsApp, lleno así de historias de animita.
16: Pero antes hagámonos cargo de las que aparecían en el
15: en
16: Twitter.
15: En el Twitter también.
16: De hecho, se nos hablaba de varias. Pepito de Roma. Pepito de Roma, una gran animita de San Fernando. Pepito de Roma era como un vagabundo bueno, un vagabundo inocente, que era como el diario informal del pueblo, de los chismes, etcétera. Y que fíjate que efectivamente cuando él fallece, fue uno de los funerales más multitudinarios que se han visto en San Fernando. Y después de eso se ha transformado ni más ni menos que en animita. Obviamente que nuestro amigo, como buen sanfernandino, defiende a Pepito Roma y dice, no, tiene más placas que Santa Teresa de los Andes. Y por ahí también nos hablaban de Evaristo Montt. Evaristo Montt efectivamente es una animita emplazada en Antofagasta, que honra a un empresario ferroviario que murió producto de la explosión de una caldera. Estamos hablando de más o menos 1924. Y esto, ¿sabes lo que impresionó a la gente? Que, bueno, la explosión fue tan fuerte que el cadáver de Evaristo Montt, el cuerpo de Evaristo Montt, salió de las instalaciones ferroviarias y fue a impactar un muro cercano, y es ahí donde efectivamente se levantaron las placas de agradecimiento.
15: Evaristo Mont se llamaba.
16: Evaristo Mont, tal cual.
15: Ya, mientras seguimos buscando aquí, vamos a leer todas las historias que llegan al WhatsApp de Bio Bio. Vamos a hacer una breve pausa y seguimos haciendo el trasnoche hablando de animitas con César Parra acá en Bio Bio. Volvemos nosotros con César Parra aquí con la animita. José Agüero, auditor de la radio de Punta Arenas, nos manda una fotografía. Dice: este es el indio desconocido del cementerio municipal de Punta Arenas. Y está, pero lleno de plaquitas. Dice: gracias, indiecito, por favor concedido. Y todas le dicen: gracias, indiecito. Nadie le dice el indio desconocido, ¿no? Todas las plaquitas: gracias, indiecito, por favor concedido. Y está repleto de placas. No sé si sabes algo tú de esa historia, César, de esta animita que queda en Punta Arenas en el cementerio. El indio desconocido se llama.
16: Mira, efectivamente, estamos hablando de que está ubicado en el cementerio Sagrado, considerado el cementerio más hermoso de este país.
15: Es hermoso, tengo la suerte de haberlo conocido, es precioso.
16: Y claro, esto es raro, porque el indiecito de desconocido simboliza en el fondo, más que al misterioso personaje cuyos restos están ahí, yo creo que la gente ha querido ver aquí el tema, el drama de lo que fue la matanza de los Selnam a comienzos del siglo XX. Y de algún modo, por eso, a través de este indio desconocido que simboliza a todos los demás, lo honra con estas placas de agradecimiento. Y al parecer, por lo que veo en la foto, es bastante milagroso también, ¿eh?
15: Exacto.
16: De hecho, mira, te voy a leer lo que sale en su epitafio. El indio desconocido llegó desde las brumas de la duda histórica y geográfica, y yace aquí cobijado en el patrio y amor de la chilenidad eternamente.
15: Mira, qué bonito. Mira, me escribe Luis Canales, él es auditor de la radio, él está en Brasil de vacaciones, Perla, pero ni siquiera de vacaciones descansa, él escucha siempre el programa.
16: Bien, pues.
15: Dicen que la animita de una novia, pasado el regimiento Carampangue en Iquique, ya hasta se aparecen soldados de la Guerra del Pacífico, dice la animita del regimiento Carampangue en Iquique.
16: Mira, desconocida esa animita, debe ser animita de esas a la orilla del camino, porque si hace referencia a una novia es porque seguramente alguien ha visto una dama de blanco cerca. Ahora bien, el tema de los soldados lo vamos a dejar para otro programa, ya sería mucho si nos metiéramos en los soldados de la Guerra del Pacífico. Veamos algunos WhatsApp.
15: Exacto, eso vamos a leer.
16: Poco conocía.
15: Mira, después aquí un amigo me dice: la animita de la niña bonita en la autopista del Sol, esa es la que yo he visto que está llena de peluche.
16: Así es, no la es autopista. La niña bonita, en estricto rigor se llama la niña hermosa.
15: La niña hermosa.
16: O la animita de los camioneros.
15: La autopista del Sol.
16: Efectivamente, queda. Se encuentra en la autopista del
15: Sol.
16: Uno
15: cuando pasa, la ve, me llama la atención, pero no sé, 50, 70, 100 peluches.
16: Sí, y aquí también, ojo, aprovecho de denunciar que hay, nos faltan los frescos que ya se están empezando a bajar de los vehículos a robarse los peluches, ¿eh? Y eso no habla muy mal de nosotros, porque jamás yo había escuchado de una animita que le robaran una pieza. Y efectivamente, ella murió a los 18 años, fue un accidente muy trágico. Ella iba en la moto delante con su novio y sus padres la vieron fallecer porque iban exactamente detrás en un vehículo, pues. Entonces, obviamente que ahí se da el elemento de la muerte trágica y obviamente que se creó de inmediato el emplazamiento. Y fíjate que los padres son muy devotos.
15: Imagino, porque es su hija y la van a ver siempre.
16: Es una niñita muy bien cuidada, a eso me refiero. Ella la mantiene exactamente cuidada, hasta con sofá ahí para sentarte si quieres ir a honrar a la niña hermosa.
15: No sé si será la misma, aquí me hablan de otra animita que hay en la autopista del Sol. Dicen que es la famosa animita de la autopista del Sol donde chocó el bus de Turbus con un camión.
16: Se le llama la animita de Turbus, y efectivamente es un accidente horrible. De hecho, es una animita colectiva, son por lo menos 15 o 16 animitas las que están distribuidas en esa zona y que recuerdan, más que milagros ahí, Giliño, lo que se recuerda es el hecho en sí, lo terrible, lo sangriento que fue ver este espectáculo después del accidente.
15: Me imagino. Mira, y acá hablaban de la Evaristo Mont, la que fue la que explicaste hace un ratito, que es la animita, dicen, más famosa de Antofagasta. Ocupa cuadras y cuadras de placas de agradecimiento. Y dice, fue un maquinista de tren que murió en una explosión, que era lo que tú contabas.
16: Junto con cuatro funcionarios más, sí. Pero la característica especial fue que el cuerpo de él salió desplazado por sobre el muro de las instalaciones ferroviarias y fue a golpear la pared donde está emplazada Sonimita actualmente. No le pongamos color, sí, no son cuadras y cuadras, pero yeah, sí le gana a Romualdito, eso hay que reconocerlo.
15: Mira, acá dice otro amigo, dice, finado Ñato, en el paso sepultura de Autopista del Sol, pasado el peaje de Puange.
16: Mira,
15: finado Ñato,
16: que nos cuente alguna
15: detalle de esa animita. Detalle,
16: ¿cuál es la historia efectivamente del finado Ñato, pues?
15: Mira, y acá otro de Chillán dice, el finadito Rey Mundo de Chillán.
16: Efectivamente, es un caso bien
15: conocido de Chillán,
16: porque lo llaman
15: Rey Mundo.
16: Claro, desde Rey Mundo
15: a Rey Mundo será, ¿no?
16: Claro, así como aquí a Romualdito se le dice Ivani, Ibáñez, de distintos modos, ahí también es el finadito Raimundo o Reymundo con Y, con Y latina. Vamos a buscar un poquito de su historia en Chillán. Bueno, todo esto, saludo a Chillán, mi ciudad natal, obviamente que...
15: La tierra, las longanizas, sí, más ricas,
16: pues,
15: de
16: obviamente,
15: Chile.
16: ¿No? Sí,
15: obviamente, ¿no? No hay asado sin una buena longaniza
16: de
15: Chillán.
16: La ciudad más linda de Chile, no hay discusión ahí. Bueno, ahí ya, el animita del finadito Raimundo en Chillán, que nació como una construcción de carretera en esas típicas casitas con una cruz que todos conocemos.
15: Exacto.
16: Pero que casi se ha ido convirtiendo en una verdadera ciudad, porque ahí habría muerto Raimundo Venegas, yeah, a manos del bandolero Hipólito Campos, quien lo asaltó para robarle.
15: Estamos hablando hace muchos años.
16: Estamos hablando 1902. Ni más ni menos, ya han corrido más de 100 años de la historia de animito Raimundo.
15: Casi 120.
16: Claro, y estamos hablando que, bueno, de hecho antes se decía que... ¿Cuáles eran los hechos milagrosos, parle?
15: Estamos hablando hace muchos años.
16: Estamos hablando 1902, ni más ni menos, ya han corrido más de 100 años de la historia de animito Raimundo.
15: Casi 120.
16: Claro.

0: que se llama Julia Vázquez, de la comuna de San Miguel, me dice que en Puerto Montt hay una animita bien grande que se llama Tortuoso.
1: Ah, ya.
0: Animita Tortuoso en Puerto Montt.
1: O Fructuoso, ¿no será?
0: No sé, me escribió Tortuoso. Dice que en Puerto Montt esta animita, nos cuenta Julia Vázquez de la comuna de San Miguel, que nos escribe al WhatsApp de Bio Bio, más 569-540-543-32. Estamos hablando historias de animitas. ¿Usted conoce una animita en el norte, en el sur de nuestro país, en la zona centro? ¿Tiene una historia con ellos? ¿Le pidió algún favor y se lo concedieron? Cuéntenos la historia acá en el WhatsApp y la vamos a estar leyendo. Es lo que estamos haciendo en este momento con la historia que nos cuenta Julia Vázquez de San Miguel, por la animita que hay en Puerto Montt.
1: Mira, ¿qué te dije? Si la gente le cambia el nombre a la animita, si ya te lo dije. Pasa con Raimundo, pasa con Romaldito, Iván, con Belarga de Corta. ¿Y aquí
0: cómo
1: es,
0: era Torto?
1: Lo que te dije yo, pues es Fructuoso. Po.
0: ¿Es cuánto?
1: Mira, o lo llaman Fructuoso Soto,
0: ¿ya?
1: O es Fortuoso Soto. Y aquí nuestra amiga le da otro nombre, además.
0: Le pone Tortuoso.
1: Tortuoso. Una vida bastante sufrida.
0: Sí, ¿verdad? En Puerto Montt.
1: Claro, y estamos hablando de que en este caso, estamos hablando de un asesinato, el asesinato de Fortuoso Soto, habitante de Puerto Montt, también de comienzos del siglo XX. Hay distintas leyendas que intentan explicar la golpiza, pero bueno, obviamente finalmente la muerte es la que le da esta canonización del pueblo, esta canonización popular.
0: Yeah. Mira, acá me escribe otro amigo, me dice que en Concepción la animita milagrosa más famosa...
1: Apuesto que es Petronila Neira, ¿no?
0: Esa misma.
1: Mira.
0: Petronila Neira dice que era una joven mujer que fue muerta y violada de forma muy cruel en 1910. Nos cuenta el auditor Álvaro Ferreira desde Concepción. Saludo a toda la octava región que siempre están fieles ahí al trasnoche de la radio. Saludos para ustedes.
1: Así es, pues fue una muerte...
0: trágica.
1: Claro.
0: Petronila Neira, dicen que era una mujer muy joven y que fue violada... de forma muy cruel y después asesinada.
1: Así es, y como te digo, es una animita que está de hecho dentro del cementerio de Concepción. Es muy conocida y efectivamente, como te digo, es la más milagrosa sin duda alguna de Concepción. Y se le encuentra, bueno, obviamente que fíjate que todas estas datan de comienzo de siglo, la que nos han mandado la gente, excepto la niña hermosa. 1910, unas mujeres que se acercaban a la Laguna Redonda a lavar ropa, divisaron unos pies con calzado en medio del agua, una mujer flotando. Fueron a buscar y claro, era Petronila Neira, una chica de 16, 18 años.
0: Una niñita.
1: Claro, entonces ahí tenemos el primer componente también de la animita, pues la inocencia. La inocencia, la muerte trágica y el milagro original. Son los tres componentes que ayudan a una animita.
0: Mira, vamos a seguir leyendo historias y que llegan acá de animitas al WhatsApp de Bio Bio.
1: Mira, de hecho hay otra teoría que dicen que Petronila Neira no era de 16, 18 años, cosa que también ocurre con la Carmencita, que le baja la edad.
0: Más niñita.
1: Muchos creen que es de 5 años. No, po. Carmencita murió de 37, está aquí en el cementerio general. Yeah. Lo más probable es que no haya tenido 16, 18 años, porque la idea es agregarle un componente de inocencia, sino que en realidad Petronila Neira haya tenido 29 años.
0: Ya. Yeah. Mira, acá me escribe otro amigo, el Buena Buena, que siempre me escribe así, si no me equivoco, se me olvida el nombre, creo que se llama Ricardo, pero él su firma es Buena Buena. Me dice, la animita a los carabineros de los Andes, dice en Calle Larga, dice que es muy buena esa historia. Se llama la animita de los carabineros de los Andes en Calle Larga. No nos cuenta muchos datos el Buena Buena, pues, a ver, acerca de esta sí, animita que ahí. Queda ahí en Calle Larga en los Andes y que tiene que ver con los carabineros.
1: Que nos, ojalá y que si todavía nos está escuchando, que nos dé más detalle. Uh-huh. Oye, a propósito de. Ahí está, pues ya sé por qué nos mandó esa animita, pues.
0: ¿Por qué?
1: Porque una de las animitas donde cerquita se aparecen carabineros fantasmas también. Por ahí va el asunto, que lo comentábamos el otro día.
0: Habíamos hablado de los carabineros que aparecían ahí en los Andes.
1: Y tenían una animita, no en los Andes, era para el otro lado.
0: Yeah.
1: Pero por eso nos envió nuestro amigo este relato de los Andes, porque también en el fondo tiene una conexión con el tema de los carabineros que siguen cumpliendo su labor en el más allá.
0: Y ya contamos una historia a la través de eso.
1: Así, y te complemento un dato de Petronila Neira. Sabes que el hecho...

0: original que causa la impresión del pueblo es que, fíjate, que el modo de identificarla fue demasiado brutal. Su cadáver fue expuesto en la morgue de Concepción. Más de 2.000 personas pasaron por la morgue ese día a ver el cadáver de Petronila Neira para tratar de reconocer el cuerpo. De hecho, el año pasado se liberó una foto del Servicio Médico Legal donde efectivamente aparece esta exposición casi morbosa del cadáver de Petronila Neira.
1: Mira, acá un auditor también, Víctor, que es camionero, nos dice que era la niña hermosa la que está en camino a Melipilla en la autopista del Sol.
0: Esa es, pues, la niña hermosa.
1: La niña hermosa, que la otra había dicho la niña bonita.
0: La niña bonita.
1: Pero dice que es la niña hermosa. Saludos para Víctor, camionero, que nos está escuchando a esta hora. Acá me dice Carlos desde Concepción, dice, tenemos a Petronila Neira, dice, la más famosa del sur de Chile, por lo milagrosa. Su tumba está llena de cientos de placas de agradecimiento.
0: Sí, eso es verdad. Y ahora bien, obviamente que todos van a competir por tener la animita más grande, pero yo todavía sigo esperando la más grande de Chile, que está en Iquique. Todavía Iquique no me responde.
1: Aquí me escribe Claudio Peña de Cerrillo, me dice, la difunta Correa, dice, es una animita que se caracteriza por tener botellas con agua. Dice la leyenda que una señora con su guagua falleció en la pampa argentina de Set.
0: Así es.
1: Y dice que está en varios lugares la difunta Correa.
0: Mira, el caso de la difunta Correa es bien especial, porque en el fondo ella representa de algún modo la Pachamama, la tierra que nos da de comer. Era una mujer que iba con su pequeño hijo a la siga, bueno, de lo que eran en aquellos tiempos las montoneras que iban por Argentina en los tiempos de José Miguel Carrera y posteriores. Y claro, y esta mujer en un momento se pierde en la pampa, llega a un lugar demasiado seco, sin agua, y fallece de sed en medio del calor. El milagro original ahí, y lo que impresionó a la gente y el niño, es que ella le dio de mamar después de muerta a la guagua, y gracias a eso la guagua se salva.
1: ¿Cómo que la revive?
0: No, de algún modo la guagua se aferra al seno, ¿ya? Sigue mamando a su madre incluso después de muerta, y a la guagua la alcanzan a encontrar viva. Entonces, por eso es que en el fondo se ha transformado en un símbolo de la tierra que nos da de comer. Pero también ha sido una animita que ha traspasado fronteras. Yo te diría que en Chile por lo menos hay 12 o 15 enclaves de animita fijo, pero obviamente que la animita principal está en Argentina, donde hay casi un pueblo consagrado completo a la difunta Correa. Y la ofrenda que se le da es agua, porque ella murió de sed. Los nuestros amigos camioneros le pasan y le dejan botellas de agua a la difunta Correa.
1: Mira, un amigo nos escribe en el Twitter, dice que hay un choque hasta ahora en el bandejón central de la Alameda con Miraflores. Alameda con Miraflores, choque en el bandejón central a esta hora, nos informa el arroba Robin Rodrigo en el Twitter arroba Biobio. Y nos escribe acá un amigo, mira, Carlos se llama, carguero pesado, dice QRZ el rockero. Yo las animitas las respeto mucho porque fue alguien que no terminó su viaje. Y ojo, de noche, si no llegas con respeto y solo te detienes cerca de una animita y te estacionas a dormir sin saludar o sin pedir permiso, no te deja dormir.
0: Mira, este testimonio me gustó.
1: Y acá sigue la historia. Está bueno. Por el sector de Los Vientos, esto es en la ruta 5 Norte, kilómetro 1234 aproximadamente, en pleno desierto de Atacama, hace unos años atrás chocó un bus Expreso Norte con un camión Copec. Murieron como 12 personas y ahí ya es un santuario que hay con tanta animita. Saludos a todos los cargueros pesados de mi país, dice, a ustedes y a los trasnochadores de la Bio Bio. Carlos, que es un carguero pesado, QRZ, el rockero. Bonita historia,
0: hermosa,
1: nos cuenta.
0: Hermosa historia, y además que no tenía esa animita en mi registro, así que doble felicitación ahí para nuestro amigo el rockero.
1: Pero tú habías escuchado eso, que cuando los amigos camioneros se estacionan al lado de una animita y no la saludan, no le piden permiso para detenerse a descansar ahí o a dormir un rato, la animita no los deja dormir.
0: No, camionero que no respeta a una animita no es camionero de verdad, po.
1: Camionero esencia de verdad, claro, tiene que respetar la animita.
0: Obviamente, pues.
1: Ya. Mira, después acá un amigo me dice que hay caballos sueltos hasta ahora en la ruta 5 Sur hacia Laja, cerca de Puerto Perales. Hay mucha niebla, dice, así que hay que hacerle cambio de luces a los vehículos y por supuesto precaución. Así que ya lo saben, amigos que anden por la ruta 5 Sur en el sector de Laja, andan unos caballos sueltos cerca del puente Perales, a tener precaución, y más encima hay neblina, así que para que puedan evitar un accidente. Mira, acá me escribe un amigo de Arica. Dice, una animita famosa en Arica es la animita del Finaíto Gómez.
0: El Finaíto Gómez, por
1: en supuesto. Calle Chacabuco con General Lagos. Velas y flores nunca le faltan. Algunas versiones dicen que murió atropellado y que siempre expresó buenas intenciones para con todas las personas. Hubo una remodelación urbana que abarcó el lugar, pero se respetó la animita, dice. Un saludo afectuoso a Radio Bio Bio, dice. Los escucho día y noche desde Arica. Gracias, amigo, si me puedes dar tu nombre para mandarte el saludo con el dato que nos da la animita del Finaíto Gómez.
0: Hoy llamada también la animita del Toñito Gómez, que fue atropellado, de hecho, por un vehículo pesado. Se sospecha por la ubicación donde está la animita. Bueno, de hecho, taxistas hablan que no tenía claro si había sido una víctima de un hecho delincuencial sangriento o si había caído durante la represión del golpe militar de 1973. Hay distintas versiones respecto a nuestro querido Toñito Gómez.
1: Ya. Vamos, mira, a la vuelta vamos a hablar de otra animita que hay en el Parque O'Higgins, no tenía idea yo, que se llama La Marinita.
0: La Marinita, pues es muy famosa La Marinita.
1: Ahí vamos a hablar de La Marinita porque Omar Romero nos mandó ese dato. Pero a la vuelta, porque son las 2 de la mañana, César, vamos al informador y a la vuelta seguimos hablando de animitas acá en el Trasnoche de la Radio. 2 de la mañana con 5 minutos, seguimos a través de las 43 estaciones de Bio Bio desde Arica a Punta Arenas, también por la señal online biobiochile.cl, con César Parra, periodista, escritor y además especialista en temas paranormales. Estamos hablando de las animitas a lo largo de nuestro país, donde los auditores son parte importante contándonos sus historias. Y Omar Romero nos dice, no hay que olvidar a la marinita del Parque O'Higgins. Se llamaba Marina Silva Espinosa, una niñita violada y asesinada por su padrastro el 24 de mayo de 1945. Yo no tenía idea que dentro del Parque O'Higgins había una animita.
0: Así es, fíjate que es bastante grande. Y bueno, si es que, por lo menos yo fui a visitarla por última vez hace un par de años, a propósito de un piloto para la televisión. Y fíjate que la cuidaba un señor octogenario,
1: ¿ya?,
0: que había sido amigo de la niñez de esta niña. Por lo menos hasta hace un par de años estaba ahí todavía. Y bueno, fue el padrastro el que la asesinó. De hecho, la degolló. Estas siempre tienen que ser muertes, lamentablemente, trágica. Muy trágicas, muy horribles, muy macabras. Bueno, y según cuentan las malas lenguas, parece que o se suicidó o sufrió la justicia, que tú sabes que ocurre en la cárcel cuando uno realiza un acto de violencia contra un menor de edad, y más encima de estas características, violarla y luego asesinarla. Además que era sorda Marinita, ese es un dato que nuestro amigo ahí no alcanzó a darnos.
1: Mira, y acá Sergio nos manda unas fotografías de una animita en Chiloé. Mira, es súper grande la animita.
0: Oye, sí,
1: es casi una casa,
0: también,
1: ¿no?
0: Sí.
1: Mira, y dice lo siguiente: en Isla Lemuy, queda en la isla Lemuy, en Chiloé, existe la animita en la localidad de Puchilco. En la localidad de Puchilco, una animita que es muy pintoresca. Se trata de una media agua en la cual existen regalos de personas de casi todo Chile. Según dice la historia lemuyana, en la isla hace muchos años atrás habían dos hermanos. Y uno de los hermanos, de nombre Manuel Mancilla...
0: Efectivamente, la animita de Manuel Mancilla.
1: Traicionó a su otro hermano con su novia.
0: Pero esta historia es bien trágica, la de Manuel Mancilla.
1: Se quedó con la mujer, como se dice, con la color del hermano.
0: El hermano del año.
1: Me dice,
0: es
1: Willy,
0: que vivían bajo el mismo techo.
1: Y dice que traicionó a su hermano con su novia y este lo mató. Y lo enterró bajo un puño. Al pasar los años, el hermano no pudo con su cargo de conciencia y, estando ebrio, fue a Carabineros de la isla y les comentó que había dado muerte a su hermano hace un año atrás.
0: Ahí tenés el tercer elemento de la construcción de una animita, el milagro original. Aquí el milagro es el arrepentimiento del hermano y la confesión. Ahí explota la animita.
1: Y fueron al lugar, el carabinero, excavaron y efectivamente encontraron el cuerpo de Manuel Mancilla. Pero ¿cuál es el detalle? Lo encontraron intacto, como si hubiera sido enterrado ese mismo día. Ya había pasado más de un año. Esa es la historia de la animita milagrosa de Manuel Mancilla en la localidad de Puchilco, en la isla Lemuy, en Chiloé.
0: Mira, con razón está grande, porque tiene doble motivo para ser animita: el tema del arrepentimiento del hermano y además el tema de la incorruptibilidad del cuerpo, po, cuando sí, se encuentra.
1: Era como si lo hubieran enterrado el mismo día y había pasado más de un año.
0: Hay pocos ejemplos en Chile de santos o animitas incorruptas. Este una, es, debe ser una de las pocas.
1: Viste, en Chiloé. Saludos para todos los auditores que nos escuchan en esa hermosa isla grande de Chiloé. Mira, acá me dice Jorge de Arica: yo trabajo en la ruta 5 y veo muchas animitas. Yo paso por una que fue un accidente de un bus contra un camión en medio de la nivela, dice, cerca de Antofagasta, donde están los vientos, dice. Hay muchos cruces, más de 30, paso siempre de noche, dice, y nunca veo nada raro, dice.
0: Es que no necesariamente se tiene que ver algo raro. Ahora bien, ojo, yo le recomiendo a nuestro amigo que crea, ¿ah?, para que tenga defensa cuando llegue a una situación de peligro.
1: Exacto. Mira, deja aquí, un amigo me está preguntando algo. Y mira, seguimos con la historia que mandan los auditores al WhatsApp de Bio Bio, más 569-540-543-32. Soy Marcos de Chillán, dice. Techito azul, acá en la entrada norte existe la animita del finado Raimundo.
0: ¿Viste?
1: Siempre, nuevamente, siempre está llena de velas y placas, dice.
0: Oh, Raimundo.
1: Exacto. Mira, acá un amigo dice que en Coronel está la animita de la Santa del Boldo.
0: Oye, esa no la había escuchado nunca también, así que vamos a ver si qué encontramos. Sí. La Santa del Boldo.
1: En Coronel dice que queda esa animita. Santa del Boldo, en Coronel, allá en el sur de nuestro país, donde nos escuchan a esta hora, saludos para ellos. Esta animita, Santa del Boldo, en Coronel, usted también tiene una historia de animita, cuéntenos acá en el WhatsApp de Bio Bio. También nos puede hacer un resumen en el Twitter, si quiere, en el arroba Bio Bio, y la vamos a estar leyendo con César Parra.
0: Oye, y esto tiene un origen paranormal, mira, la Santita del Boldo, ¿eh?
1: ¿En Coronel?
0: Claro, hace 100 años. Se dice que esto está relacionado con la aparición de una virgen a unos mineros, y que fue dibujada entre la corteza de un boldo ubicado frente a un antiguo retén de carabineros en el acceso al pique Arenas Blancas, que camino a Maule. Mira. Según el mito, un minero en busca de leña arrancó una rama del árbol milagroso del que emergió un viscoso chorro de sangre que escurrió hasta la tierra, porque estaba la imagen de la Virgen ahí, pues. Al ver esto, el trabajador huyó del lugar despavorido. Poco después, el sujeto, tras un sorpresivo accidente, perdió sus dos manos. ¿Viste? Hay un castigo divino, y comprendiendo algo que se trágico. Trataba de un castigo de la Virgen. Y ahí, y fíjate que, ojo, estoy viendo una foto, e invito a la gente de allá de Coronel y los alrededores que se acerquen, porque efectivamente hay un rostro humanoide en el árbol. O sea, se cumplen las condiciones de milagroso, por lo menos para lo que es el sentir popular.
1: Mira, acá un auditor me manda la historia de la Kenita, de Quique.
0: A Kenita también, pero se me había escapado.
1: Mira la historia que nos cuenta, dice: eran pasadas las 4 de la tarde de un día lunes 16 de noviembre del año 1987. La joven Jacqueline Zurita Elgueta esperaba locomoción en las esquinas de Pedro Prado, pasado una sur, cuando la irresponsabilidad de un chofer le provoca la muerte y a su vez deja con heridas graves a la dueña de casa, Silvia Aguilar Vilches, de 48 años. Jacqueline trabajaba en la Sofri y tenía solo 23 años cuando un furgón Subaru blanco se estrelló contra ella, producto que su conductor iba en estado de ebriedad. Su compañero de trabajo, Juan Rojas, había parado su moto para ofrecerse a llevarla al trabajo. Al sentarse, en cosas de segundo, el furgón le impacta, dejándola tirada metros más allá. Jacqueline deja de existir en los brazos y lágrimas de su padre. Una escena que está en la mente de todos los que aquel trágico día pasaban o estaban en el lugar. El accidente pasó a estar en el inconsciente colectivo de todo Iquique, pero la historia no se quedaría allí. El vecino, Rogelio Quiroga, visitaba a menudo la pequeña animita que había sido colocada en el lugar del trágico episodio para limpiarla. Les planteó una idea a sus otros vecinos para construirle una capilla a Kenita, aunque a ella le decían Quina. Una cuenta en el Banco del Estado, ventas de velas, rifas y cuotas. Todo servía para cumplir el sueño de este vecino. El lugar exacto del accidente no daba para una capilla, por lo que don Rogelio planifica instalarla un poco más al norte y al frente, en las esquinas de Pedro Prado con pasaje Tres Pintados.
0: Así es. Hoy Chintaguay. Muy bien, nuestro amigo. Por de hecho, esa es una característica muy especial de la Animita. El tema del traslado es casi, se ve muy rara vez. O sea, esto tiene que ser en el lugar preciso o no es nomás, po.
1: Mira, y nos manda fotografías cómo está actualmente y es bien grande, pues mira, tiene hasta
0: rejas. Es bien grande, fíjate.
1: Dejan que
0: es bien
1: con grande, condado cerrado.
0: Bien grande la canita. Yo sabía la historia de esto, de que había está muerto en los brazos del padre de una forma bastante trágica que impactó a toda la gente.
1: Está lleno de plaquita, hay vírgenes también que le dejan a los costados.
0: Claro.
1: Está lleno de velas. La Kenita y Iquique.
0: Sí, hay que agregar también que, bueno, el conductor está ebrio al momento de matar a Kenita. Y está tibio nuestro amigo, pero todavía no es la más grande. Ya. Todavía no es la más grande de Chile.
1: Hoy aquí un amigo me dice que la Animita de Evaristo Montt en Antofagasta.
0: Sí, pues, Antofagasta, así lo dijimos desde un comienzo. En absolutamente.
1: Amigo mío. Después acá, un amigo talagante, Ricardo Herzman, me dice, ¿Rumaldito una Animita? Sí, pues amigo, está aquí en Estación Central. Luis Guerra de Curicó me dice, camino a Concepción por la ruta antigua desde Chillán, está lleno de placas patentes. Dice, ¿habrá una Animita ahí? Pregunta Luis Guerra de Curicó. Dice que es camino a Concepción por la ruta antigua desde Chillán.
0: Ya, perfecto.
1: Está lleno de placas patentes. No sabe él si hay alguna Animita por ahí.
0: Vamos a averiguar, vamos a tener esa información antes que sacar el programa.
1: Después acá me dice otro auditor, de Quilpué a Viña hay una Animita que está llena de flores y plaquitas, creo que se llama Ita.
0: Ita, vamos a ver al tiro si hay una Animita.
1: De Quilpué a Viña del Mar. Después acá otro auditor me cuenta que hay una Animita en Camino al Mariscal y que está lleno de botellas plásticas.
0: Esa puede ser, ¿sabéis que me da la impresión que puede ser una de las tantas de la difunta
1: Correa? Por el tema de las botellas plásticas, con agua.
0: Absolutamente. Oye, aquí estuvimos averiguando la Animita de Ita.
1: Ita, existe.
0: ¿Sabes qué?
1: ¿Ya?
0: Adivina cuánto mide. De hecho, me sorprende que ni siquiera la gente de la quinta región se haya manifestado al respecto. 108 metros.
1: ¡Ay, grande!
0: De largo, estamos hablando
1: de cualquier Animita.
0: No, estamos hablando de la más grande de la quinta región. Estamos hablando de la chica Basilia del Carmen Díaz, de 18 años, que murió, ojo, atropellada en ese lugar en 1994. Estuve viendo fotos de ella, una niña muy hermosa. Yo creo que eso debe haber impactado de modo especial también a la gente en el momento del accidente. Y eso hace que se levante este recordatorio. Porque, ojo, esto debe haber partido solamente como la típica casita, la Animita pequeña, familiar. Uh-huh. Pero esto estalló seguramente debido a la belleza angelical de Basilia del Carmen Díaz, de 18 años.
1: Mira, acá un auditor desde Calama me dice, las botitas negras en Calama.
0: Ah, botitas negras. Eso tiene toda una connotación, porque botitas negras...
1: dice que hay mucha gente
0: fue asesinada trágicamente. Está en el cementerio de Calama.
1: Dice que le regalan cosas, que le van a escribir cosas. Está lleno de placas, de muchos regalos. Dice que no se sabe bien la historia de él, pero se habla mucho de ella en Calama. No, dice,
0: botitas negras. Fíjate que era una prostituta de los años 70. En Calama. Yo tuve la oportunidad de estar frente a su Animita. Y claro, pues, ahí está, hay toda una historia de abuso, de violencia. También, ojo, en los tiempos de la represión del régimen militar. Así que, sí, pues Botitas Negras ha dado pie a muchos documentales, a muchos ensayos. Es una Animita emblemática de Calama. No sé si quizás la más poderosa de Calama, pero una de las más poderosas.
1: Mira, acá me hizo un amigo que la Animita más antigua de la Autopista del Sol es el Finado Ñato.
0: Sí, pues ya lo vimos.
1: Es
0: ya.
1: El Finado Ñato.
0: Sí.
1: Mira, Ricardo de Santiago, mira lo que nos cuenta. Yo le pedí a Rumaldito que salvara a mi ex mujer, la madre de mis hijos, que tenía un tumor en su útero. Y era una operación que si se rompía el tumor, mi mujer perdía la vida en la operación. Y mira, finalmente dice que la salvó. Y te manda saludos, César. Dice que te conoció una noche que pasaste a comprar a un negocio en San Francisco con General Gana.
0: Mira,
1: me cae bien. Muy bien, César, dice. Saludos para él.
0: Gracias, amigo. Y bueno, ¿qué podemos decir, Giliño? En este caso, nuestro amigo tiene su verdad y yo la respeto, efectivamente. O sea, él efectivamente está convencido que fue Rumaldito el que hizo este milagro de salvar a su exmujer para que sus hijos no se vieran perjudicados.
1: Mira. Por acá. Oye, qué manera de llegar historias de animita. Estoy tapado aquí. No,
0: si cada, el WhatsApp. Si tomáramos todos los WhatsApp de cada acá, programa otra, que hacemos, podríamos hacer un libro.
1: ¿Cierto? Otra animita en Calama, dice.
0: A ver.
1: Pablo dice: la animita de Calama es el paredón, camino a Chiu Chiu. Es donde mataron a los banqueros del Banco del Estado de Chuquicamata, dice. Dice que fueron los CNI.
0: Así fue, efectivamente.
1: Y se llama
0: hablando...
1: La animita de Calama es el paredón camino a Chiu Chiu.
0: Ya, esa historia tiene que ver con un suceso un poquito olvidado de nuestra historia, cuando efectivamente fueron dinamitados, señor, dinamitados los restos. Bueno, primero asesinados en el paredón, como bien lo llama nuestro amigo, y luego dinamitados los restos en medio del desierto para borrar todas las huellas. Y esto efectivamente fue un acto realizado por agentes de la CNI, que fueron obviamente capturados después de este suceso, procesados y fusilados, los famosos dinamitados de Calama. Mira, sí. Tienen animita.
1: Mira, acá otro auditor, Alfredo de Melipilla, dice: la animita en la autopista del Sol, Cabo Segundo Chávez.
0: A ver, la vamos a buscar,
1: Cabo,
0: porque suena interesante.
1: Cabo Segundo Chávez dice: era un carabinero que concurría un día de invierno temprano a su servicio. Al llegar al paso superior, el Paico, chocó por la parte posterior a un camión que estaba en pana, el cual no lo vio por la densa niebla que había. Falleció en el lugar, frente a sus camaradas que asistieron a la emergencia. Animita, Autopista del Sol, Cabo Segundo Chávez.
0: Mira, la estoy buscando, todavía no me aparecen referencias, pero obviamente que le creo a nuestro amigo, pues. ¿Ah? Pero mira, esa no la tenía en mi registro.
1: Sí.
0: En todo caso, hay, te fijas que hay mucha animita relacionada con un informado.
1: Sí, acá otro amigo me cuenta también la historia de la animita Fortuoso, que ya la contamos.
0: Claro, como dijo nuestra amiga Tortuoso.
1: Sí. Mira, después acá un amigo me dice: soy de Tomé, no conozco ninguna animita, dice, pero le quiero mandar un saludo a las compañeras Mari, Nadia y Marcela de Crossville. Saludos para ellas que están escuchando el programa. Preguntan por la historia de la difunta Correa, que ya la contamos.
0: Contémosla de nuevo, pues. Efectivamente, esta mujer que en los tiempos de las montoneras en Argentina, como ya lo dijimos, empezó a seguir, su marido había sido reclutado a la fuerza. Ella obviamente tenía dos perspectivas: o quedarse ahí en la choza a morir sola, o por último irse con él. Pero efectivamente se pierde en medio de la pampa, muere de sed, pero no sin antes el milagro, según la gente de la época, de quedar amamantando a su guagua incluso después de muerta. Y eso la ha convertido, como dijimos en un momento, en símbolo de la tierra, símbolo de la Pachamama, tanto en Argentina como en Chile por igual.
1: Me dicen la animita de El Ermitaño de la Chilca, que está en el cementerio de Yayay, Vicente de la Cinco Norte. Dentro del cementerio de Yayay está la... Yo siempre me acuerdo... El ermitaño en las Chilcas. Yo me acuerdo camino a... Cuando, yo cuando chico viajaba, iba harto a ver una tía que vivía en Petorquita, que es un pueblito de una calle que queda al frente de Hijuela.
0: ¿Ya?
1: Antes de llegar a Quillota, y uno pasaba por ahí, por las Chilcas, y había un ermitaño. Entonces acá parece que se murió ese ermitaño y tiene una animita en el cementerio de Yayay.
0: No, y efectivamente era de esos ermitaños con larga y luenga barba, po.
1: Sí, pues.
0: Estamos hablando de hecho, se le recuerda como el ermitaño de la Cuesta de las Chilcas, pero tiene un nombre, es Juanito.
1: Ya. Yeah.
0: ¿Ok? Y bueno, efectivamente toda la gente lo veía ahí, obviamente durmiendo en su rinconcito. De hecho, incluso a los que pasen por el resto de los hornitos van a encontrar que hay una foto de Juanito durmiendo la siesta por ahí en el lugarcito que tenía. Y obviamente que se transformó en todo un hito de todo lo que es el sector de la Cuesta de la Chilca, Yayay y alrededores.
1: Mira, me hablan que en el Salar de Atacama existe la animita de la bicicleta.
0: Ya,
1: en el Salar,
0: perfecto,
1: de Atacama. Existe la animita de la bicicleta, me cuenta aquí un amigo desde Chillán.
0: A ver, que precisar eso, porque el tema de las bici animita ya se ha hecho popular por todo el país. Al menos en Santiago yo he visto hartas de estas bici animitas, uh-huh, que son bastante efectivas en todo caso.
1: Mira, hay una
0: que...
1: que yo paso siempre por ahí, deja acordarme, es Echeñique con Diego Almagro, si no me equivoco. En toda la esquina hay como una placita y hay una bicicleta.
0: Sí, una bicicleta, son generalmente bicicletas.
1: Una bicicleta blanca, en está desuso, pintada.
0: Pintadas de blanco.
1: Y está amarrada con una cadena a un árbol.
0: Sí.
1: Y tiene lleno así como cositas, regalitos. Y muchas veces yo me he dado, me he encontrado con. Son jóvenes, deben ser chiquillas de veinteañera, que me imagino van a ver a su amiga.
0: Sí,
1: que
0: pues.
1: Murió atropellada en esa esquina. Y una especie animita, está en toda la esquina de Echeñique con Diego Almagro, si no me equivoco.
0: Claro, yo he, bueno, en el barrio Italia, de hecho, también yo he visto que hay una bici animita, pero es un fenómeno que está creciendo fuerte por todo el país.
1: Sí. Mira, acá llegan, siguen llegando saludos y historias de animita, dice Francisco, Charlie Papa, dice, estoy pasando por Bulnes rumbo a Santiago, viajando de Río Bueno, dice. Está la animita de la autopista, dice, es de los camioneros. Y exacto, se llama la Niña Hermosa. Dice, siempre viva, que siempre la pasan a saludar los camioneros.
0: ¿Viste? Sí, pues. Niña. Ah, o sea, él proclama en el fondo la propiedad de los camioneros sobre la Niña Hermosa. Está bien.
1: Mira, aquí un amigo de Talca, Fabio. Les quería mencionar la animita de Pedrito. Queda acá en Talca, en la calle 8 Sur con carretera, a un costado del puente. Tiene muchas placas de agradecimiento. El mito urbano dice que fue un garzón que fue asaltado y falleció en el lugar. Recuerdo que mi padre siempre le llevaba velas. Un abrazo nos manda Fabio de Talca, la animita de Pedrito, en Talca.
0: Claro, estamos hablando de la animita de Cesario. Esa es,
1: queda en Talca, dice, en la sí, calle 8.
0: Se le, 8 se le escapó carretera. Ese dato. Y efectivamente...
1: Era un garzón, ¿no?
0: A ver, déjame ver. Ah, no, miento. Es otra que sí, que está efectivamente cerquita de ahí. En febrero de 1964, la niñita de Cesario, el joyero alemán Karl Heberhardt se fue de excursión al sur, lo alcanzó la noche cuando iba camino a Linares y le preguntó a un hombre dónde podía alejarse. Cesario Villa Muñoz lo invitó a que levantara una carpa cerca de su casa. Mientras el alemán dormía, Cesario planeó el asesinato, pues quería quedarse con el auto y los 400.000 pesos que le había visto en la billetera. El crimen parecía perfecto, hasta que Cesario chocó el vehículo y lo mandó a arreglar. No previó que los amigos del fallecido habían puesto una denuncia y había una investigación ya en curso. Fue llevado a Talca, apresado y fusilado.
1: Mira,
0: su resto está en el cementerio, pero adivina, con todos estos pecados encima... Cesario Villa se transformó, fusilado y todo,
1: en
0: animita.
1: Mira, Hernán, soy carguero pesado acá en el norte. Cerca de Agua Verde se encuentra la animita Danielita, ángel del desierto. La animita Danielita, ángel del desierto, cerca de Agua Verde, allá en el norte, y dice que se encuentra llena, pero llena de peluches.
0: Mira, es que, ¿sabes qué? Eso es como un fenómeno nuevo que se está dando. Así como antes los fusilados eran de seguro animita, ahora parece que efectivamente muchachas que en el fondo representan la belleza, la pureza, la virginidad incluso, al transformarse en animita, el tema de los peluches se mantiene ahí.
1: Sí, mira, ahí vamos a ver si encontramos ese dato de la animita Danielita, ángel del desierto. Esto es en el norte.
0: A todo esto, ojo, ¿eh? Que me extraña que en los amigos de Calama nadie se haya pronunciado sobre Erito Ángel, que es una animita muy famosa allá.
1: No lo han dicho. Mira, y acá me hablan de la Malvinita Araya.
0: Mira.
1: Malvinita Araya, que estaba a la orilla del paso del tren en Chorrillos, en Viña del Mar, en los años 60. Mi mamá la veneraba mucho, pero no me sé la historia, dice, desde Viña del Mar. Y estábamos hablando de la animita, ¿cuál era la que nos había
0: dicho? De Danielita, efectivamente.
1: La de Danielita.
0: Bueno, ¿qué se puede contar de Danielita? Es una animita que está ubicada en el kilómetro 1133 de la Ruta 5 Norte, localidad Alto Los Marios, Aguas Verdes. Danielita era una niña de 5 años, se repite el tema de la niñez aquí, que viajaba con sus padres en un camión y en dicho lugar se les pinchó un neumático y se detuvieron a cambiarlo. Y ella estaba con su madre y en un momento se le suelta la mamá, lamentablemente corre en sentido contrario y fallece atropellada. Entonces aquí volvemos al tema, la imagen que habrán visto, obviamente los otros automovilistas, tanto que los conmovió que se levantó una animita en el lugar. Ojo, aquí sabes que puede haber algo que no sea verdad en la historia, porque de hecho no hay una fecha precisa del accidente. Pero lo que sí se sabe es que es muy milagrosa, especialmente para con los niños.
1: Ya. Mira, y acá me pregunta un auditor, Ignacio, de la comuna de Ñuñoa, ¿por qué en la Patagonia las animitas les colocan pañuelos o tiras rojas?
0: Mira, debe ser quizás por...
1: ¿El viento será?
0: No, puede ser por la cercanía que hay con Argentina, que obviamente en la Patagonia tú sabes que en el fondo es mucha la influencia argentina. Exacto. Debido a la cercanía y a la falta de cordillera y a la cercanía.
1: Y en Argentina parece que es
0: como el tema del... No, claro, el gauchito Gil tiene todo siempre un paño rojo. Puede ir por ahí la explicación, no estoy seguro, pero puede ir por ahí.
1: Ya, mire, después acá me escribe la animita de Tito Lastarria, dice, en el cementerio de Rancagua.
0: Ah,
1: se dice
0: Tito
1: que hay
0: Lastarria.
1: Un vampiro.
0: Es que no, ojo, no Tito sé Lastarria. Si tiene placas de agradecimiento Tito Lastarria.
1: Dice que tiene muchas placas de estudiantes, dice Marcelo. Mira, de Rancagua nos
0: cuenta. Te voy a contar, a propósito de eso, porque sí, es verdad, se dice que es vampiro y que cuando se caigan, porque el mausoleo tiene arriba 4 cruces. Y supuestamente se dice que cuando se caiga la última cruz que tiene arriba, va a salir Tito Lastarria, que era un regidor de la zona. Va a salir ahí a morder cuellos, a alimentarse como vampiro. Fíjate que había una animita ficticia en la Facultad de Arquitectura de la Universidad de Chile. No sé si alguno de nuestros auditores al aire la recuerda. Le decían Sanguatita. ¿Ah? Pero era un santo ficticio que habían creado porque había existido un estudiante de arquitectura que efectivamente se salvaba siempre, se sacaba rojos todo el año y se salvaba con un último azul, un Super 7, que en el fondo le daba promedio 4. Y tanto fue la fama que obtuvo este estudiante que quedó inmortalizado en la Facultad de Arquitectura como Sanguatita, con una imagen y todo. De hecho, gracias Sanguatita por décima concedida, etcétera.
1: Mira, aquí un auditor, Claudio de Temuco, me dice que la animita que está en la cantera de Lautaro, dice, llegando a Temuco, hubo ahí 44 muertos en un accidente carretero, el más grande de Chile. Se instaló una cruz blanca y está lleno de pequeñas animitas por cada familia. Dice que se llama la animita en la cantera de Lautaro, llegando a Temuco.
0: Vamos a comprobar de inmediato ese dato histórico. Bueno, obviamente que no es el accidente más grande de Chile, ha habido algunos que han superado la cifra, pero vamos a buscar la historia. ¿Viste? Esto me gusta, que la gente defiende sus animitas, defiende sí, los récords de sus animitas, incluso que sean récords trágicos, los defienden igual.
1: Mira, acá me dice otro auditor.
0: Mira, efectivamente, hubo un choque en la cantera de Lautaro en 1987 y... Perdón, me disculpo con mi amigo. Es el peor accidente carretero que ha tenido el país, con 44 muertos. ¿Eh? Efectivamente, así que me disculpo ante nuestro amigo. Y claro, efectivamente, o sea, aquí tenemos el testimonio de un sobreviviente, don Sebastián Quintana Cárdenas. Y él, cuando tenía 34 años, claro, fue uno de los sobrevivientes de este infierno, que significó efectivamente ver esta catástrofe. Dice que hasta el día de hoy se mantiene con heridas psicológicas.
1: Mira, me escribe acá otro auditor, me dice, camino a la minera escondida en la ruta B475, hay una animita de un joven llamado Luis, un gran recuerdo. A él nos encomendamos en los turnos por el desierto, 14x14, siempre lo saludamos al pasar con nuestra camioneta. Camino a la minera escondida en la ruta B475, dice que hay una animita de un joven llamado Luis, y que siempre que pasan ellos se encomiendan, porque ellos trabajan turnos 14x14 y los pasan a saludar en la camioneta para que tengan un buen turno.
0: Eso es ser sabio, pues, efectivamente.
1: Hay que encomendarse.
0: Hay que encomendarse, pues.
1: Mira, y Juan me pregunta si conoces la animita de Pepito, que está en el cementerio de San Fernando.
0: Ah, pero sí, el gran... Ya hablamos, empezamos el programa de con Pepito de Roma.
1: Pepito de hablamos Roma, de Pepito.
0: Que era este... De hecho, ojo, hay gente... Mira, que me desmienta mi amiga, pero incluso hay hospederías que se han aprovechado la fama de Pepito de Roma y la han puesto así. Ah, Pepito de Roma, su restaurante y todo eso. Y eso es porque efectivamente hay una localidad cerca de San Fernando que se llama Roma, ¿eh?
1: Sí.
0: Bueno, en realidad, en lo que es la sexta región, encontré ahí una Polonia, una Roma, Turquía, etcétera.
1: Oiga, estoy El problema es que no las podemos leer todas al aire porque son demasiados, ya son...
0: Empieza a abrir al azar nomás para demasiado. Que los amigos que...
1: Mira, Adolfo, y me cuenta la animita Botitas Negras que ya hablamos, que dice muy conocida, milagrosa, y camino a Chiu Chiu está la animita Los Trabajadores, que es la del Banco de Crédito, los que fueron dinamitados.
0: Efectivamente.
1: Dice que es una gran cruz de
0: unos 15 informado, metros. Habían si no informado, si hubiese recordado a Berito Ángel, sí. Estaríamos hablando de un experto en anime.
1: Después Vilma Milmota, vamos a leer dos más en honor a la hora. Cuando fui a San Pedro de Atacama, en el camino que une Calama con el este, dice, en pleno desierto, vi la animita de los agentes del Banco de Estado que fueron dinamitados por los agentes de la CNI.
0: Oye, ojo, cuarta mención ya en el programa que tenemos a la animita de los dinamitados.
1: Sí, dice, eso es lo que me contaba Vilma Milmota. Y acá me dice, la animita del Parque O'Higgins, que fue asesinada por su padrastro, también dice que es muy milagrosa. Sí. Es una niña de 6 años, nos dice José de Rancagua, y dice, yo soy camionero. Dormí al lado de una gruta sin darme cuenta que estaba al lado de una gruta. No dormí nada en toda la noche. Yo no sabía por qué sonaba el camión con golpes en la cabina. Al día siguiente estaba casi encima de la gruta.
0: ¿Viste?
1: Ahí se dio cuenta.
0: Ahí está, que se complementa con lo que nos contaba el otro amigo.
1: Que siempre le pide permiso.
0: De que, claro, hay que pedir permiso. En este caso, disculpado porque no se dio cuenta nomás.
1: ¿Viste? Qué bueno, pues. Mérida Antofagasta también nos dice que Evaristo Montt tenía muchas lápidas, dice, por decirlo, cubrió todo un murallón, no había ya donde poner más, y hubo una disposición municipal que se achicó, dice, hasta ahora no se puede poner nada más allá porque ya no hay más espacio, dice.
0: Increíble, ¿eh? No sé, Evaristo Montt debe estar entre las más grandes de Chile, sin lugar a dudas.
1: Ya. Y vamos a decir la última en honor a la hora, porque no podemos estar hasta las 6 de la mañana contando la historia de animita. Soy Eduardo, la animita que existe en la ruta B90 en Maullín, donde se murió un bombero de la segunda compañía de Maullín, que murió cuando se volcó el carro que iba a un incendio. Dicen que cuando estaba atrapado sonó la sirena del carro sin estar conectado a la batería, y cuando se murió se apagó la sirena. Un día íbamos a un accidente a la ruta de Puerto Montt a Pargua y apareció el finado Rantul en su animita, vestido de bombero, haciéndole la señal a los carros más adelante. Haciéndole una señal a los carros. Y más adelante había animales junto en una curva. Y un accidente que estaba peligroso. Y se salvaron gracias a que le hicieron caso a la seña, dijeron, bajemos la velocidad, algo pasa más adelante.
0: ¡Qué buena historia, po! Bien.
1: Que es un bombero que se aparece en la ruta B90 en
0: Maullín. Entonces aquí, ojo, nuevamente tenemos a un hombre de uniforme que sigue cumpliendo sus labores desde el más allá. Esto es sorprendente, ¿no?
1: Bonita historia, como las carreteras de Chile esta noche.
0: No hay nada más hermoso que, de hecho, ver las velas de una animita en mitad de la carretera, cómo te acompañan, de hecho, esas luces a la vera del camino. Nos ha faltado la Carmencita, Hans Pozo, la Orlita. No hemos hablado de la animita de los cuatro carabineros en la bajada de Santo Oz en Valparaíso.
1: Y la más grande de Iquique, no dijiste nunca
0: ahora
1: el nombre.
0: Me estoy preparando para eso, pues. Ya. La Panchita Silva Benavide, nos faltó el Halcón de Chicureo, que es la animita de Felipe Camiroaga también. Pero, sin duda alguna, la animita más grande de este país es la animita de Don Hermógenes San Martín. De hecho, el cuidador de la animita vive dentro de la animita.
1: Chuta. Grande.
0: Lo grande que es. Invito a toda la gente que viaje a Iquique a que cerquita del cementerio ahí está efectivamente la animita de Hermógenes San Martín, que tiene un mausoleo también, porque además hay una sociedad de amigos de la animita de Hermógenes San Martín. O sea, además ha congregado en torno a él una verdadera organización.
1: En honor a la verdad, como son cientos los mensajes, no los alcanzamos a leer todo al aire. Aquí había un mensaje, Daniel Aguirre. La animita más grande de Iquique es la Hermógenes San Martín.
0: Bien.
1: Se dice que es la más grande de Chile. Saludos desde Iquique, mi nombre es Daniel Aguirre. La mandó como
0: Daniel
1: hace 20 minutos lo había mandado.
0: Eso.
1: Y me dice que me mandaron una foto. A ver, vamos a mirar acá.
0: Oye, bien por Daniel Aguirre.
1: A los primeros WhatsApp que mandaron una foto.
0: Podríamos decir que ganó esta noche...
1: A ver, estamos mirando. ¿Al WhatsApp la mandaron o al Twitter? Al WhatsApp. Ya vamos a ver aquí si sale, si me aparece o no la foto. Todavía no me aparece. Me dice, soy Leonel Ávila, viví en Iquique por 15 años, conocí la historia de la animita de Hermógenes San Martín.
0: Mira, sí, pues.
1: Que queda entre Iquique y la salitrera Humberstone, un pampino que murió asesinado por los años 30. Tiene hasta un living, hasta un cuidador, existe toda una cofradía a su alrededor.
0: Eso, la dice, cofradía Hermógenes San Martín.
1: Saludos para Iquique, y también está la animita de Jorge Valenzuela en el cementerio de San Carlos, más conocido como el Chacal de Nahualtoro.
0: Eso mismo, que también lo habíamos mencionado.
1: El 30 de abril recordaron su fusilamiento, dice.
0: Oye, y lo extraño de Hermógenes San Martín es que, fíjate que sus asesinos cayeron un día que estaban arrancando por unos tejados en medio de una fiesta de la entonces Policía de Investigaciones. ¿Qué más milagroso que eso?
1: ¿Cierto? Mire, no, estoy aquí mirando los últimos mensajes, no hay ninguno que tenga una foto de la que me hablan de Iquique. No, a lo mejor no. Bueno, ahí la vamos a mostrar después, cuando llegue la foto la voy a subir a Twitter, ¿ya? Pero en honor a la hora, César se tiene que ir, ya es tardecito, así que César, como siempre, usted viene y deja la escoba aquí, ¿eh?
0: No, el gusto es mío, Bulliliños, en el fondo. A mí me encanta compartir fenómenos paranormales, leyendas,
1: anécdotas,
0: cosas escondidas de nuestra historia con nuestros queridos auditores. Cómo no hacerles compañía a los noctámbulos como nosotros a través de las ondas de radio Bio Bio. El honor es mío, Giliño.
1: Ya pues, César, gracias y será hasta la próxima semana con un nuevo tema tan entretenido. Que estés bien y buen
0: descanso. Avisarle a la gente, sí, que al parecer va a ser el miércoles la próxima semana, para que estén atentos.
1: Debe ir a ser el otro miércoles.
0: Eso.
2: Bueno, si se acaba el otro tiempo, pero volvemos a verlo la próxima semana. ¿No es cierto, Rodrigo?
3: Claro que sí. 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

Toque, pues, una mancha ese violín.